0: pasa, Lupita?
1: No sé.
0: ¿Qué es lo que quiere?
1: Bailar.
0: ¿Por qué ella no baila?
1: Su papá.
0: Ni hablar.